0: Yeah. So Lucia Campos, from 1938 and falleció en 2016. Fue una de las legendarias cantantes peruanas apoyadas de la reina de las polladas. Pollada is like a chicken party. We have chicken parties in Peru. It's literally just music and chicken. Basically, that's how we are. Chicken parties, pollada. Now, it's not really like a common thing for like los pitucos. So for the people who are bougie, because like, oh my god, you're gonna go to a chicken party. So they only do that in the barrio, obviously. And I've never been to a chicken party before. I would love to. Like, anybody in Peru, invítame una pollada. Like, I'll bring some chela, poquito de pisco. I'll DJ for y'all. Let's go. So yeah, la reina de las polladas, nacida en Lima, se destacó como una de las voces más importantes de la música criolla afroperuana, integrando los prestigiosos grupos de Perú Negro y dejando éxitos inolvidables como Toro Matai, Samba Malato y Ruptura. Ruputera, sorry. Nacida Clara Lucía Campos Marcial en 16 de agosto de 1938. Creció y nacido en el distrito limeño de Lince. Inició su carrera musical desde muy joven y a lo largo de su trayectoria realizó más de una 30 grabaciones que incluye balsas, festejos, marineras y landos. Más allá de un gran talento vocal, fue profundamente querida por el pueblo peruano, ganándose su famoso apoyo gracias a las tradicionales polladas que organizaba el barrio para salir adelante y apoyar sus allegones. También fue una deidad de Ferviente Señor de Milagros, Madre de Dios, dos hijos, Solia y Pedro, este último conocido popularmente como el modelo Peter Ferrari. La artista falleció el 12 de diciembre de 2016 a los 68 años, dejando un legado imborrable de la cultura música de Perú. And we're gonna go to another song of her because she's amazing. And this is called Saca Como Te Con El Pie. Oh. And it means, it's so weird, but it's amazing. Saca camote con el pie means take out the sweet potato with your feet. And as you all know, in Peru, we have more than, I think, 2,000 kinds of potatoes. So every potato you all have tried is from Peru, mi gente. Ahí te doy. And I found this mix of the song with some Peruvian commentary, like, commercial reclame, and I couldn't not take it out because I'm like, no, this is like so original. So I'm because I just gonna leave it in, and then you're gonna be like, hey, what is this? And then the song starts, then you know. Let's have a listen.
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0: Bueno, yo tengo que hacer cositas, que es I'm a busy bitch, o sea. Pero bueno, gracias por escucharme, verme, darme el amor online, virtual, los abrazos, los besitos. Y los veo la próxima vez y el próximo mes otra vez. Maybe I'll bring somebody special, ya tú sabes. Keep an eye on me, 20 uñas, la única que en 20 te calma. Miau, hasta la próxima.
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La gente está bellaqueando. Y aún así la gente está mirando. La observa neta bailando. La gente la tiene vacilando. Y sale. Mami, yo soy tu gato indomable. Sale con chitas.